Si Ulises representa el epítome de exiliado, una, no sé si se puede decir institución, pero algo que se inventó, que se creó en la antigua Grecia precisamente, fue el ostracismo. Hoy ostracismo viene a significar como un poco dejar de lado, no hacer caso, apartar, ¿no? Incluso un poco denigrar a alguien por cualquier motivo. En principio el ostracismo era un exilio que se imponía durante 10 años a gente que se consideraba peligrosa políticamente o gente que tenía demasiada influencia. Entonces se reunía la asamblea allí en Atenas, normalmente eran 6.000 personas que podían llegar a votar, y eran una vez al año. Decían, este año, ¿pensáis que hay alguien que hay que mandar fuera de Atenas? Votaban, y el que más votos tuviese tenía que irse 10 años sí o sí de la ciudad. Era una forma de controlar a los enemigos políticos, ¿no? Después, en Roma, avanzando el tiempo, los exilios en la antigüedad romana a menudo se denominaban relegatio, o no me acuerdo cómo era la expresión latina, pero era que se les privaba de agua y fuego. Y esa era una forma de decir que tenías que estar exiliado de la ciudad. Eso le pasó, por ejemplo, al poeta Ovidio, que no queda muy claro por qué, pero el César Augusto se mosqueó con él, lo mandó al exilio, se tuvo que ir a las costas del Mar Negro, a una zona donde llovía muchísimo, estaba el tío hecho polvo allí hasta las narices, y por más que él intentó, por medio de cartas, de amigos que tenían acceso al emperador, nunca le perdonó. No se sabe a ciencia cierta por qué. El caso es que parece ser que escribió algún poema que no debía haber escrito, abrió la boca más de la cuenta y el emperador lo mandó fuera. Otro ejemplo famoso de exilio. Así que bueno, vamos a seguir escuchando un poquito de música sobre el exilio. Había un tipo que se llamaba Warren Smith, que en el año 1957 grabó la siguiente canción que vamos a escuchar, que es la canción So Long I'm Gone. Pues el exilio es, al final, irse bien lejos.

0: Seguimos aquí en Radio Almaina en el 88.5 de la FM Granadina y si no, cuando tú quieras en radioalmaina.org, no te pierdas ningún episodio de Chinaskis Exile. Y seguimos hablando del exilio, en esta ocasión con Juan, del Canto de la Tripulación. Y quería yo preguntarte un poquito, Juan, a ver si te pasa a ti como a mí. ¿A ti no te ocurre que lo peor de andar de un sitio para otro, cambiando de ciudad y eso, es todas las veces que tienes que decir adiós a la gente que aprecias o que quieres?
1: Sí, la verdad que es lo que más echa en falta a alguien, ¿no? Me viene a la cabeza el diálogo este que hay en Martin H., ¿no? Que se ponen a hablar de la patria, que la patria no es nada, la patria son tus amigos y es echar de menos tu ciudad, tu gente. Y sí, la verdad que eso es lo más duro de dejar un sitio donde has estado muchos años. Hacerte otra vez esa red, echar de menos a la gente con la que te gusta estar.
0: ¿Tú consideras Granada tu ciudad?
1: Pues la verdad que sí, porque al final estaba aquí 15 años y me fui muy pronto de mi pueblo, porque mi pueblo es un pueblo de La Mancha, en el que, bueno, por suerte había un montón de movida. Ahora ya se ha quedado reducido al esqueleto, pero cuando yo estaba allí había un montón de bares que me encantaban, había un montón de ambiente. Mi cultura musical se ha forjado allí porque había un bar que venían bandas de la talla de los Dictators, de los Cynics, pero que eran asiduos, que venían muchas, muchas veces, y un montón de bandas, las 5, 6, 7, 8, bandas guapísimas. Y sí, de ahí me fui a Madrid y no encajé. Y fueron 3 años de ostracismo y depresión. Y estaba deseando venirme a Granada porque en mi mente era como la Meca, yo decía que era como la California de Estados Unidos.
0: Sí.
1: Y tenía así como muy idealizado Granada y la verdad que han sido los años más guays de mi vida. Me he tirado aquí 15 años, pero también como que al final me pasé un poco la pantalla de Granada porque bueno, se vive muy intenso aquí, la gente va y viene. Yo encima me pasé estos 15 años casi metido en una cueva ahí en el Sacromonte, con un lugar muy chiquitín para vivir y necesitaba expandirme, cambiar de aires. Y ahora en Bilbao muy bien, pero sí, considero que Granada es mi hogar, me encanta volver. Aunque esté en Bilbao, siempre tengo medio hemisferio aquí en Granada porque al seguir en la radio y todos los proyectos que hay aquí en los que he pertenecido y formado parte, pues me encanta volver. Tengo aquí a mi familia, tengo aquí a mis amigos y cualquier excusa para bajarme, vamos, no la desaprovecho.
0: Pues me da un poquito de envidia porque a mí, yo me considero que mi ciudad es Ávila, porque es donde yo crecí. No nací allí siquiera tampoco yo nací en Vitoria, pero a mí ya me ocurre, han pasado ya tantos años que muchas veces estoy deseando ir para ver a la familia y los amigos, pero es como que enseguida, al segundo o tercer día, me encuentro desubicado, no me encuentro, a pesar de que esté súper contento de ver a mis amigos y a mis hermanas y a mi padre y tal. Enseguida es como que me entra un nervio, que me quiero ir, que no estoy aquí a gusto, que no tengo mis cosas, que no sé qué. Y la verdad es que yo últimamente pienso que no sé dónde echar el ancla, la verdad. Y no sé de dónde vengo ni a dónde voy. Pero bueno, soy un pequeño Ulises por el mundo.
1: Claro, porque tú te has movido muy a tope.
0: Que sí, yo me moví bastante. Yo me fui de Ávila con 18 años por la excusa de hacer la carrera en Salamanca y ya me di cuenta de que yo no quería volver a Ávila. Luego ya estuve en Barcelona, estuve en Madrid, estuve en Londres, estuve en Holanda y luego he pasado 18 años en Copenhague, ahora estoy en Granada, estuve un año en Valencia también. Y claro, al final la gente se cansa de ti, no sabe ni para dónde va ni para dónde vienes. Y a mí me pasa que me canso de mí mismo también bastante. Pues bueno, espero que como Ulises llegue a tiempo a Ítaca antes de que los pretendientes se lleven a Penélope. Seguimos con un poquito de música, ¿no? ¿Qué te parece?
1: Me parece muy bien.
0: Sí. ¿Quieres poner tú alguna o ponemos una de la lista de aquí?
1: Pues mira, creo que sí, que voy a colar aquí una. Venga. Porque tú lo has dicho, venimos de un sitio inhóspito, que se nos quedaba pequeño, que cuando vuelves a él sientes que estás fuera de lugar, que te cuesta permanecer en él más de 2-3 días. Eso me pasa a mí también con mi pueblo. Antes he dicho que vengo de La Mancha. Mi pueblo, el que considero mi pueblo, que también está en varios, pero en donde me crié, se llama Tomelloso, en Ciudad Real. Y eso, pues lo mejor que tenía, aparte de mis colegas, es el ambiente que había, que ha desaparecido. Y cuando voy, pues tengo a mis colegas y poco más. Y siempre que voy, pues me da mucho gusto ir porque los veo, pero al segundo o tercer día, para mí es un récord aguantar tanto. Y un tema que quería poner, me parece que es de mis básicos de siempre. De hecho, era como un himno entre amigos que machacábamos ahí en el tocadiscos siempre que podíamos y que siempre lo cantamos cuando vamos borrachos y nos encanta. Y es de Neil Young, como no podía ser de otra manera. Me flipa Neil Young. Y este tema se llama Everybody Knows This Is Nowhere. Todo el mundo sabe que esto es la nada. Que es un poco lo que me pasa a mí. De hecho, es con mis colegas de Tomelloso que canto esto. Y la canción habla de volver a casa. Es uno de los temas que me vino a la mente cuando me propusiste lo del exilio. Y el primero que me vino. Y dice que tengo ganas de volver y que ya va siendo tiempo de volver un rato a casa, ¿no? Entonces me parecía muy adecuado y en este punto del programa creo que pega bastante. Así que vamos con el bueno de Neil.
0: Vamos allá, dale ahí a Neil Young.

Seguimos en Chinaskis Exile hablando de los exilios, los destierros, el estar aquí y no estar aquí. Hemos pasado por Grecia, hemos pasado por Roma, llegamos a la Edad Media. En la Edad Media, una historia fundamental eran las leyendas artúricas, de las leyendas del rey Arturo y los caballeros de la Mesa Redonda. Y allí había un caballero que se llamaba Sir Bors el Desterrado. Este Sir Bors el Desterrado era hijo de un rey y no sé qué pasó, pero el caso es que su hermano y él tuvieron que salir por patas, creo que mataron al padre o algo así, ya no me acuerdo mucho, tiro de mala memoria. Y alguien les rescató, no sé, una de estas magas o de las leyendas artúricas, y se lo llevó junto con su primo Sir Lancelot. Allí pues vivieron unos cuantos años desterrados, de ahí le venía el nombre a este Sir Bors, y después acudieron a la llamada del rey Arturo, formaron parte de la Mesa Redonda, y fue uno de los tres caballeros que encontró el Santo Grial, y de hecho fue el único que sobrevivió para contarlo. En la Edad Media, la mayoría de los exilios eran por causas políticas, pues era un tiempo en el que la gente no viajaba, desde luego, muy poca gente, ¿no? Algunos comerciantes o algunos, viajaban los peregrinos sobre todo, ¿no? Pero había otra forma de exilio que no era el exilio político y era lo que se llamaba abjuro del reino. Por ejemplo, en la Guerra de los Cien Años, los ingleses, como una forma de tocar las pelotas a los franceses, pues estaban en esa guerra permanente que duró más de 100 años realmente, pues ellos lo que hacían con este abjuro del reino era coger a delincuentes chungos ingleses, les obligaban a irse al exilio, pero no podían irse a cualquier sitio, los echaban a Francia, o sea, echaban la basura que ellos no querían de su país, los problemáticos, los kinky, los ladrones, asesinos, lo que fuese, se los echaban a Francia y que ahí se apañasen. Y era una comunidad, a lo mejor no tan importante como los exiliados políticos, pero era una comunidad numerosa, otro tipo de exilio. Vamos a seguir hablando, no sé que tengas tú algo que decir de la Edad Media. Vamos a seguir con un poquito de música y vamos a escuchar al Bobby Charles y su archiconocido tema See You Later, Alligator. Luego nos vemos, cocodrilo.

0: Hay algo en el exilio que puede ser provechoso. Ha habido mucha gente que durante el exilio, no es que se haya venido abajo, pero la nueva circunstancia, la tristeza de estar fuera de casa, de echar menos a los suyos, de estar obligado, en muchos casos, ¿no? En algunos otros casos es voluntario, pero en muchos casos esa sensación de ¿cómo se dice ahora esto? De alienación, de no estar aquí ni allá y no poder volver a donde tú quisieras, ha hecho que la creatividad de mucha gente se haya disparado y de ahí han salido obras maravillosas. Me estoy acordando, por ejemplo, de Dante Alighieri, el padre de los poetas, el padre de la lengua italiana, que fue obligado a exiliarse de Florencia por motivos políticos. En aquella época Italia era un mare magnum de pequeños reinos, principados y repúblicas, además del emperador y el papa, todos peleándose por su trozo de pastel. Y en Florencia había los güelfos y los gibelinos. Unos estaban a favor del papa, los güelfos, y otros los gibelinos a favor del emperador. En Florencia alcanzó el poder el partido güelfo, pero hubo una escisión y se dividió en güelfos blancos y güelfos negros. En los güelfos blancos estaba, entre otros, Dante Alighieri. Perdieron el poder con apoyo del papa Bonifacio VIII y fue obligado a exiliarse. Pero lo mandaron además al exilio de una manera rastrera. Pues él estaba en una embajada en Roma y cuando iba a volver a Florencia le avisaron: oye, no entres en Florencia, porque estás condenado a muerte en ausencia. O sea, es que no te han dejado ni un juicio tal. Así que nunca más pudo pisar su ciudad, jamás. Se fue a dar vueltas por Italia, acabó muriendo en Rávena, pero durante esos años es cuando él termina la obra cumbre, que es la Divina Comedia, ¿no? Que es una maravilla de obra. Complicada de leer, eso sí, pero maravillosa. Para eso nos sirvió que mandasen a Dante al exilio. Yo estoy muy contento de que pudiese terminar ese cacho obra en el exilio, pues marcó su carácter y marcó la forma de escribir. Un ejemplo de exiliado. Yo no sé si a ti te dispara la creatividad a veces cuando te estás un poco así fuera de lugar.
1: Bueno, yo tampoco lo sé.
0: No, yo creo que tú eres creativo aquí, allá y en todos los lados. Eso es lo que te pasa a ti, que no paras.
1: Bueno, sí que el estar fuera pues te potencia el hacer más cosas, ¿no? El variar, diversificar y yo es que siempre tengo la cabeza a 100, pero sí, noto que desde que me he ido fuera, pues estoy más a tope, puede ser, sí.
0: Bueno, pues nosotros seguimos aquí en Chinaski Sesail en Radio Almaina. Y como hemos dicho antes, nosotros vamos all around the world. Little Willie John. Well.

0: Siglo XVIII, Venecia. Allí está Giacomo Casanova, otro que acabó exiliado por su mala cabecita. Este era un tipo muy, muy interesante, la verdad. Era un personaje, no sé si era de la burguesía, de la pequeña nobleza, pero que conseguía relacionarse con las altas esferas, pero tenía un problema, y es que era un mujeriego empedernido. Y lo peor de todo, porque ser mujeriego, oye, qué envidia, la verdad, ya me gustaría a mí. Pero es que el tío era un poquito, ¿cómo se dice ahora? Boca chancla, ¿no? Dicen en Madrid, por ejemplo, ¿no? Era muy poco discreto. Y entonces, pues tuvo que salir. Es que lo metieron en prisión primero, lo metieron en prisión allí en el Palacio Ducal de Venecia, la prisión de los plomos se llamaba, y consiguió escaparse después de un año allí. Por lo visto era una prisión difícil de esquivar, y él consiguió escaparse acompañado de un fraile, creo, o algo así. Y emigró, y entonces se fue a viajar por Europa. Estuvo en París, estuvo incluso en España, fue a Rusia, a Prusia, creo que a Gran Bretaña también, y allí él se relacionaba con las altas esferas. Llegó a conocer a personajes como Catalina la Grande de Rusia, Federico II, el rey de Prusia, Voltaire, y se habla incluso de que coincidió con Mozart, pero esto lo dudo mucho, porque él había aprendido a tocar un poquito el violín y siempre había dicho que esto de tocar el violín era un poquito hard, ¿no? Como que no tenía nivel ser violinista. Consiguió volver a Venecia, pero ya sabes que el que tuvo, retuvo. Y en Venecia, a pesar de que la habían perdonado y podía volver, siguió metiéndose en líos, tocó las pelotas a más de uno con sus escarceos amorosos con las mujeres de otros, y al final tuvo que volverse a ir. Esto puede enlazar un poquito con la canción que sé que tú me tienes preparada.
1: Sí, esto lo vamos a ilustrar con la banda irlandesa Thin Lizzy. Un tema sacado de su álbum de 1976, el grandioso Jailbreak, que no tiene desperdicio desde el principio hasta el final. Y lo vamos a enlazar con el tema Running Back, no solo porque habla de volver corriendo, es un tipo que tiene muchas ganas de volver echando leches por el tema del amor. Es un tema de temática amorosa, pero en el que nuestro protagonista se presenta, dice que sigue en las suyas, pero que lo dejaría todo por volver corriendo a ti de nuevo. Así que como buen Casanova, buen liante, y nuestro Phil Lynott lo era, no hay tema mejor para ilustrar esto que este Running Back de Thin Lizzy.

0: Antes hablábamos de Ovidio como ejemplo de otro exiliado que nunca pudo volver a su Roma querida. Hay un libro escrito por el escritor Pablo Montoya que se titula Lejos de Roma. En este libro, Pablo Montoya nos presenta a Ovidio como el paradigma de los desgarramientos y las epifanías que deja el exilio. Un libro que intenta responder a la pregunta final: ¿qué significa escribir poesía en el exilio? Él nos da algunas claves y para intentar explicar el caso de Ovidio, él habla mucho de soledad, el sentimiento de haber perdido, el amor, habla de poesía y, por supuesto, acaba reflexionando sobre la muerte, cosa que hizo Ovidio en una obra que se llamaba Tristeza. Y estamos aquí con Juan, que tiene un programa estupendo que habla no solo de poesía, pero mucho de poesía, que es El Canto de la Tripulación. ¿Qué significa o qué podría significar escribir poesía desde el exilio?
1: Pues sí, la verdad que no tengo ni idea, pero lo que sí sé es que este programa del Canto de la Tripulación surgió justo en el preciso momento en el que me iba ya definitivamente de Granada y me autoexiliaba en Bilbao. Uh-huh. Y fue en ese momento en el que se conformó este equipo de más de 40 poetas que tenemos, casi todo mujeres, entre las ciudades de Granada y Bilbao. Y ha sido la forma que yo he utilizado para hacerme esa red de amigas que ahora mismo tengo allí en Bilbao. Así que sí, exilio, poesía. No sé muy bien qué es la poesía en el exilio. Sí que sé que ha sido mi truco y mi herramienta para conseguir situarme en una ciudad nueva, para hacerme una red de colegas muy buenas que tengo allí. Y ha sido pues esa herramienta que me ha servido para irme de aquí, dejando una semillita aquí plantada con la que puedo volver y tener allí un proyecto muy bonito que me ha abierto muchas puertas y que me sigue llenando el corazón todavía. Así que os recomendamos que escuchéis también El Canto de la Tripulación.
0: Por supuesto.
1: Que lo podéis sintonizar los sábados a las 8 de la tarde y los miércoles a las 9 de la mañana aquí en Radio Almaina.
0: Muy bien, pues vamos a ir casi que terminando y me apetece a mí escuchar ahora un poquito de blues. Elmore James, ¿qué te parece si escuchamos pegando aquí, hablando del exilio con Goodbye Baby?
1: Me parece estupendo.
0: Elmore James, Goodbye Baby.

0: Pues hasta aquí hemos llegado hoy hablando del exilio, del destierro, del decir adiós a la gente, del querer volver pero no saber dónde, del exilio en Main Street, en la calle principal, y hemos dicho al principio que éramos nómadas. Seguimos pensando que somos nómadas. Me voy a despedir de Juan, que se va también rápidamente para Bilbao dentro de nada. Y muchísimas gracias por tenerte aquí, Juan.
1: Nada, a ti, es un placer que hagamos muchos más programas así colaborativos juntos, porque la verdad que estoy muy a gusto contigo.
0: Sí, yo estaba pensando que podíamos hacer uno que fuese el canto de Chinaski, o Chinaski en la tripulación,
1: que ya, en cierta forma ya hemos hecho. Estuviste hace poco en el canto de la tripulación.
0: Sí, exacto.
1: Y sí, sí, hay que hacerlo, hay que repetir.
0: Pues el canto de la tripulación y Chinaski Sesael tienen algo en común, aunque a lo mejor no pueda parecerlo a simple vista, y es que nos encanta despedirnos con Franco Battiato, Nómadi. Muchas gracias a todos, muchas gracias a todas. Nos vemos en el próximo Chinaski Sesael.

Hola, bienvenidas y bienvenidos a Shit en la Irola Erratia en el 107.5. Como siempre, saludos también si escucháis a través de Radio Almaina o desde Contrabanda FM. Vamos a empezar con los Chief Chaps, los belgas, que tienen un nuevo EP de 3 canciones y una de ellas es la que titula el disco, When Earth Orbits into a Nightmare. Los Chief Chaps.

Los belgas Chief Chaffs, que después de hace unos años que sacaran su primer disco, parece ser que están más cómodos en el formato de pequeño, de 7 pulgadas, ya sea pues bueno, singles o EPs, como en este caso de 3 temas, que comienzan con este instrumental y que, de los 3 temas vamos a escuchar el que cierra el artefacto. Este Shake Things Up, que abandonan momentáneamente, por lo menos, los instrumentales.

0: Y como los Chipchaps, hay otra banda que también vuelve, estos quizás de forma más inesperada, son los Coyote Men, desde Londres, aproximadamente. Esta banda, este cuarteto que pues tenía preparado desde hace tiempo un tema que quería sacar porque bueno, tienen un pues un tema que aparentemente por lo menos todo indica que pues no ha aparecido en ninguno de sus discos anteriores y bueno un inédito vamos en definitiva y la cuestión está en que investigando resulta que he dado con que este año en 2026 hacen 30 años como grupo o por lo menos como bueno primer disco que sacaron en el 96 porque me imagino que como banda se formarían bastante antes. La cuestión es eso, que forman están de aniversario, digamos, y si bien es cierto que desde el 2007 aproximadamente se habían vuelto a reunir, porque bueno, han estado mucho tiempo desaparecidos, parece ser que ahora están no solo tocando en algún que otro concierto, como por ejemplo, pues dentro de poco. Concretamente en mayo, el 17 de mayo, van a estar tocando en el festival este del Munster Rabin Luni Party de Tarragona. Y por desgracia, me parece que por aquí, una vez más, no van a venir. Pero bueno, la cuestión está en que, aparte de eso, no sé si será el principio de lo que vaya a ser un nuevo disco, pero tienen un nuevo tema y vamos a escucharlo, claro. Ya os digo, son los Coyote Men, año 2026, con formación en principio. La verdad es que, a pesar de las apariencias, yo pensaba que no, aparte del cantante, que es el único, bueno, porque no sé si sabéis que bueno, los Coyote Men van con máscaras de estas de luchadores de lucha libre, vamos, de mexicana, así. Entonces, digamos la identidad de los pues, de los que forman la banda pues es poco dudosa. Yo desde luego nunca he llegado a saber muy bien quiénes son. La cuestión está en que el cantante desde luego por la voz sí es. El resto yo tenía mis dudas, pero insisto, se supone que sí son los mismos de hace 30 años. Esto se llama Cans, Cans, Cans y son los Coyote Men.
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Los legendarios Coyote Men con Mr. Helmut de Bruiser von Schlohen, que es, bueno, el voceras de toda la vida y muy reconocible, ciertamente, aparte de, bueno, por ese estilo fiestero con garaje, rock and roll y, bueno, todo lo bueno que tiene este tipo de grupos. Lo dicho, Coyote Men, nuevo tema que va a aparecer, ya os digo, bueno, os decía antes que no sé si llegarán a sacar un LP, porque hace tiempo que no hacen tal cosa, pero bueno, de hecho lo anterior era un single compartido con los Lord Diabolik, el dúo francés, en el año 22. Y bueno, y este concretamente, en realidad sí que sé en dónde va a acabar. Bueno, va a ser, o ya está, van a sacarlo en un 7 pulgadas compartido con otra banda, que también hemos escuchado aquí en alguna que otra ocasión, los Earls of Satan, que bueno, en realidad es un proyecto casi... de hombre orquesta del amigo Darren Crane, y que un poco parecido a lo que hacen los Mamis y otros grupos así que se dedican a sacar, pues bueno, temas nuevos en 7 pulgadas que hacen muy pocas copias, con lo cual es imposible casi conseguirlas y menos por un precio razonable. En el caso de estos van a hacer 35 copias en una, por lo visto, una especie de caja con camiseta y bueno, y discos que... Sí que es cierto que

The Earls of Satan, como os digo, grupo que va a compartir ese 7 pulgadas de nuevas grabaciones de los Coyote Men, y que, insisto, pues por desgracia, con unas giras también, a pesar de que, pues bueno, deben de ser bastante colegas de los chicos y de Folk Records, y no estaría nada mal que les hicieran una gira pues un poco más extensa. Pero bueno, no sé, por desgracia, en este mundo en el que vivimos, pues hay otras prioridades, supongo. Así que no me va a quitar la espina de volver a, o sea, de volver a escucharlos, con el tema que os decía antes, que aparecía en un recopilatorio que se llama Bomb Your Brain, concretamente el volumen ya número 4, y de hecho hoy, bueno, hoy o por lo menos en este mes, acaban de sacar ya el volumen 5, el sello francés Pygmée. Pero eso, nos vamos a quedar con el 4, en el que, entre otras bandas, aparecen los Coyote Men en todo su esplendor, con este tema titulado Gareth.

0: Sí que es un tema pues exclusivo para este recopilatorio, por lo visto. Shout Text and Shan. Terror Twist.
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Pues bueno, igual por el doble bombo sí que un poco heavy serán. Ahí estaban Terror Twist, una banda que tiene ya en su haber un par de EPs. Y bueno, y eso que se dedican al instru surf, casi en exclusiva. Vamos a escuchar, ya que estamos, a Los Acapulco, que precisamente con su último disco pues también le dan al surf instrumental, y lo vamos a hacer con el tema que da título al disco y que estoy buscando por aquí y aquí, sí, y creo que va a sonar bien, sí, vale. Dead by Robot, Los Acapulco. 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
1: Lost Acapulco, estáis escuchando Shit en la Irola Irratia en el 107.5 y continuamos con, la semana pasada escuchábamos pues una selección de los bueno, de bandas precisamente instrumentales del sello High Tide, y hoy vamos a escuchar una de las pocas bandas que en realidad no hacen instrumentales, aunque precisamente vamos a escuchar el único instrumental que aparece en su primer disco. Se llaman los Goons. Y bueno, parece que van de delincuentes, y uno de los, pues eso, el instrumental que vamos a oír se titula Lockdown.

Never Go Back, y se refieren que, vamos, como bien indica la portada de este su primer disco, que no van a volver a la cárcel. The Goons, ya os digo, su primer disco en High Tide, una banda pues que al igual que los, bueno, más o menos, como los Coyote Men, también ocultan su identidad, en caso de estos, pues bueno, con el típico antifaz pequeñito, y bueno, y todos con rayas, con camisetas a rayas blancas y negras. Vamos, unas pintas de mucho cuidado. Y bueno, un disco que la verdad es que sorprende por lo que al principio a mí me parecía que iba a ser el típico grupo, pues eso, un poco mucho surf todo el rato, pues la verdad es que hacen es muy, muy, muy variado. Ya os digo, tienen este instrumental, el resto de temas son cantados. Y vamos a escuchar pues el single que han escogido para presentarlo, que han hecho además un videoclip muy currado, la verdad. Rough, Cheat and Steal, los Goons. Stop.

Supongo que si fueran de Baracaldo, pues igual sus identidades serían más fácil de localizar, como pasaría también con los Coyote Men. Pero bueno, en el caso de estos, he conseguido enterarme de que el cantante es Ian Carlton, y el guitarrista y compositor principal junto con él, Graham Tichy. Ambos tienen un historial con otros grandes músicos, como por ejemplo con Eddie Angel, que formaron parte de un proyecto que se llamaba Ian and the y los Aztecas, en el cual, pues bueno, el cantante era Ian Carlton y luego estaba, pues eso, Eddie Angel a la guitarra y Graham Tichy al bajo. El resto, pues no sé, serán gente de musical de esa zona. Antes de esto tenían un EP y un tema, me parece que también navideño, que habían subido a su Bandcamp. Y por aquel entonces era un cuarteto. Ahora ya se ha sumado, me imagino que es el teclista, un quinto, Gunn. Y en un disco que ya os digo, muy variado, y del que vamos a escoger una de las... Bueno, hay unas versiones bastante claras de que son versiones, aunque, bueno, como digo siempre, que no lo ponen por ningún lado, pero bueno, esta concretamente es muy clara. Y luego hay una que vamos a dejar para un programa dedicado a esos plagios, versiones, homenajes, que a tarde o temprano tendré que encontrar material suficiente para hacer otro volumen. Así que, pero este, ya os digo, es tan clara que vamos a escuchar este Parchman Farm, aunque eso sí, la verdad es que la hacen con muy buen gusto, me parece a mí, los Goons.

Ian Carton al frente de los Goons con Screaming Lord Sánchez, yo creo, siempre un poco como faro al que seguir. Estábamos escuchando eso, su primer y reciente recién disco. Y el guitarrista Graham Tichy le vamos a recuperar en un curioso single que, bueno, el tío debe de tocar varios instrumentos, entre ellos pues también la slide y, bueno, pues eso, guitarras, toca en algún grupo de swing, bueno, de estos rollos así como tikis hawaianos, los Swinging Palms, y bueno, y un montón de proyectos. El caso es que en el 2004 sacó un single con su nombre, Graham Tichy, llamado Tomahawk Stomp, con dos temas. Graham Cracker Boogie, por la cara B, y este Tomahawk Stomp, que, como pone en la galleta, pues es un tema de guitarra, un solo de guitarra con acompañamiento rítmico. ¿Y cómo suena? Pues así. Graham Tichy.

Graham Tichy, con un instrumental que no lo grabó en los años 40 ni 30, sino hace pues 20 años solo, en el 2004. Vamos a escuchar ahora a los Losing Streaks, que banda de Sacramento, California, que van a estar en breve tocando, bueno, haciendo una gira que comenzará el 4 de mayo, es decir, que va a coincidir justo con este programa. Bueno, cuando se hace en directo, quiero decir, el lunes 4 de mayo en Santander, en el Rock Beer, y por desgracia, pues bueno, cerca de Bilbao es lo más cercano. Ahora mismo no tengo las fechas, pero sé que van a tocar en la planta baja de Granada, en el 16 toneladas y bueno, en varios sitios que, si os interesa, pues podréis ver a esta banda, de la que vamos a escuchar un tema titulado Genevieve, de pues uno de sus pocos discos, porque llevan 20 años, sí, 20 y pico años, y solo han sacado 3 LPs, pero bueno, ¿para qué más? Genevieve son los Losing Streaks. ¡Uepa!

Pues sí, los Losing Streaks que están de gira y yo creo que pueden estar ciertamente bien. Vamos a escucharles en lo que es pues bueno, el último disco que han sacado hasta ahora, el Last House, que también al final con el tiempo, bueno, tiene un par de años, el 2024. Vamos a escuchar este Me and Z, and Z, Bo, Yo y Zeta.

0: Así hemos llegado al final de Sheet. Esos que escuchabais antes eran los Losing Streaks, que como os digo, pues están de gira. Más conciertos, pues precisamente también la semana que viene, el 3 de mayo, van a empezar en Planta Baja, en Granada, tocando el reverendo Bitman con Milan Slick, que es su última pareja musical. Y están de gira, pues bueno, llevan un tiempo recorriendo, pues bueno, no todo el mundo, pero mucho, gran parte. Y bueno, van a estar tocando y seguramente el lunes que viene les escucharemos en, pues eso, el disco que han grabado juntos. Luego, ¿qué más? Sarean va a hacer este sábado 2 de mayo, va a haber un triple, bueno, tres grupos, uno Boneflower, que vienen de Madrid, Z, de Venezuela, y desde Estados Unidos, Sick Thoughts, el grupo este de punk. Luego está el Raw Power Day, que va a ser el jueves día 30, en la Santana 27, que va a contar con cuatro bandas, que van a ser Emerche, Señor No, La Secta y Los Panics. Los Panics, que por cierto he oído por ahí, me han dicho que están grabando nuevos temas. No sé si EP, single, LP, no sé, pero a lo menos están grabando algo. ¿Qué más? Edwin Collins, el cantante, va a estar tocando en el Café Anchoqui este miércoles día 29. Luego hay una banda de garaje psicodelia que se llama Beef and the Sect, que son mexicanos y que estarán tocando pues en muchos sitios, porque van a estar en la Atalaya, por ejemplo, el jueves 30 de abril, el 28 estarán tocando en Santander, en la Rock Beer, como no, y el 1 de mayo estarán en Bermeo, en el Anchoqui de Bermeo. ¿Y qué más me quedaba? Bueno, Kitty Daisy and Lewis van a estar en el jueves 30 en un sitio en la Gran Vía de un banco innombrable. Y esto ha sido Sheet, hasta dentro de 7 días. ¡Hala! ¡Agur!
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2: Hola, bienvenidos a la edición número 761 de La Vuelta al Mundo en 80 Músicas, un programa de DJ Mr. Ale Krishna dedicado a la World Electronic Music desde tu emisora favorita. Saludos de quien os habla, Alejandro López, Mr. Ale Krishna, al micrófono en la dirección, producción, edición y selección musical. Nos acompaña como siempre nuestra redactora Nereida Rubio. Recuerda que puedes oír La Vuelta al Mundo en 80 Músicas en Unirradio Huelva y estamos emitiendo también en 72 emisoras más de 20 países. Este programa se emite desde España, Alemania, Italia, Bélgica, Portugal, Eslovaquia, Francia, Inglaterra, Estados Unidos, Brasil, Argentina, México, Chile, Colombia, Costa Rica, Paraguay, Ecuador, Uruguay, Irán y la Guayana Francesa. Saludamos en el programa de hoy a los oyentes y los responsables de Radio Ujo, Radio Almaina, Onda Latina y Onda Local de Andalucía desde España, Radio Cachana desde México, Brixton Radio desde Inglaterra y Globalización Radio en emisiones online. Edición número 761 de La Vuelta al Mundo en 80 Músicas y una semana más. Es impresionante tener con nosotros a nuestra redactora Nereida Rubio, a la que saludamos. Hola Nere, ¿qué tal?
3: Hola Ale, pues como siempre, ya sabes, estoy genial y con muchas ganas de empezar.
2: Qué maravilla Nere, siempre con el mismo entusiasmo que además nos contagias. 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Edición número 761 de La Vuelta al Mundo en 80 Músicas. ¡Comenzamos!

0: Hemos empezado el programa de esta semana desde Colombia, de donde viene Carlos Castro, un músico y productor vinculado a la exploración de ritmos tradicionales del Caribe y la herencia afrodescendiente. Su trabajo bebe directamente de esas raíces, especialmente de la percusión y los cantos tradicionales. Desde ahí desarrolla una propuesta contemporánea que mantiene un fuerte vínculo con lo ancestral. Y lo que hemos escuchado y nos ha servido de portada de nuestra edición número 761 de La Vuelta al Mundo en 80 Músicas ha sido el tema Tambor y Raíz en el Farhan Rehman Latin Disco Remix que Carlos ha publicado en el sello Winehorse Records, donde el sonido de Castro mantiene sus raíces en la percusión afrolatina y en una narrativa basada en el groove, mientras que Farhan aporta un enfoque claramente disco, conocido por inyectar funk y estilo a temas listos para la pista de baile. Este remix se abre con línea de bajo estimulante que marca un tono brillante y bailable, encajando rápidamente en un groove latino natural. El ritmo fluye con facilidad, de esos que te hacen moverte sin pensar. En el centro, Farhan deja su huella con un solo de teclados destacado antes de que las voces regresen para dar solidez al tema y llevarlo de vuelta a su groove principal. Una remezcla optimista con toques disco que transmite tanto calidez como energía.
1: Y sin marcharnos de Colombia, descubrimos ahora a Conjunto Medialuna, una banda fundada en 2020 por el músico y productor Iván Medellín y que se inspiraba en la cumbia colombiana con acordeón y en los sonidos en constante evolución de Bogotá, Monterrey, Buenos Aires, Ciudad de México y California. Tras explorar inicialmente la fórmula del cuarteto tradicional, Iván pasó a un proyecto en solitario que fusiona la electrónica y el acordeón. Y lo que nos trae Conjunto Medialuna es su último EP publicado con dos canciones, Cumbia Tequendama y el remix de No es Moda, que firma La Dam. Este EP salió al mercado el pasado 30 de abril en el sello Little Bit More. Y lo que vamos a escuchar de Conjunto Medialuna es el tema Cumbia Tequendama, que cuenta con la colaboración de Amantes del Futuro, desde México, un proyecto pionero de cumbia rebajada y una figura clave en la configuración de la visión futurista de la cumbia a través de generaciones y geografías. Descubrimos esta Cumbia Tequendama de Conjunto Medialuna con la colaboración de Amantes del Futuro. Cumbia Tequendama.

Y desde Ampudia, desde Palencia, tenemos el enorme placer de contar con Castora Hertz, un productor y DJ, además de amigo, que acaba de publicar su esperado primer LP llamado 100 años de Castora. El disco salió a la venta el pasado 10 de abril y lo hizo, como no podía ser de otra manera, en el sello Samain Music, propiedad del propio Cimi Matilla Castora Hertz. 100 años de Castora es un proyecto musical nacido a partir del centenario de la abuela de Cimi y desarrollado durante más de un año entre tradición y electrónica. Y es que 100 años de Castora no comenzó como un disco, sino como una fiesta, la de la celebración del centenario de la abuela del artista Castora Hernández Raposo. Aquel encuentro familiar, compartido con músicos y personas cercanas, fue el detonante de una idea que ha terminado convirtiéndose en el primer álbum de Castora Hertz. Transformar ese momento en un trabajo musical que captura su significado. Grabado y producido íntegramente en Ampudia, 100 años de Castora es un proyecto profundamente ligado al territorio, la memoria y la cultura popular de Castilla y León. A partir de ritmos, melodías y estructuras tradicionales, jotas, seguidillas, cantos de arada o bailes como el ajechao, el álbum propone una reinterpretación contemporánea desde la música electrónica y urbana, situándose en el ámbito de la folktrónica como un espacio de encuentro entre raíz y lenguaje actual. Una auténtica maravilla en nuestra modesta opinión. Lejos de plantearse como un ejercicio de recuperación nostálgica, el disco entiende la tradición como materia viva. Las canciones no reproducen el pasado, sino que lo trasladan al presente mediante producción digital, sintetizadores y estructuras propias de la música contemporánea. Descubrimos este discazo, que nos ha encantado, oyendo un par de temas. El primero de ellos es esta Maldita mi estampa.

El álbum está compuesto por 15 cortes y cuenta con la participación de una amplia red de colaboradores vinculados tanto a la música de raíz como a la creación contemporánea, entre los que destacan De la Meseta, Cristina Len, María Alba, del grupo El Naán, Joel Molina, de Casa Palma, Miguel Sator Sánchez, Diego Baeza o la poeta María Sotelo, además de los músicos de la cuadrilla que acompañan en directo a Castora Earth. Nos despedimos de Castora Earth y su espectacular 100 años de Castora, su disco de debut, oyendo ahora el tema Campurriano. Esto es Castora Earth.

Y os traemos ahora una canción de Italo Disco, un género que está de nuevo muy de moda, y lo hacemos de la mano del gran Gabriele Epposo. El tema lleva por título Maraviglia y combina la energía cósmica del disco con la calidez mediterránea y las influencias rítmicas de todo el mundo. Impulsado por líneas de bajo profundas, melodías brillantes y percusión orgánica, el tema se mueve con naturalidad entre el groove de la pista de baile y atmósferas bañadas por el sol. Un sonido vibrante y lleno de groove en el que la sensibilidad del jazz se une a los ritmos tropicales. Maraviglia será el sexto álbum del percusionista y productor italiano, donde rinde homenaje al trabajo musical colectivo inspirado en la música disco italiana y en las tradiciones rítmicas de todo el mundo. El disco combina la calidez mediterránea, la percusión afrocaribeña y la sensibilidad del jazz. Este trabajo ha sido grabado en directo en un estudio analógico del sur de Italia, con Rhodes, Hammond y secciones completas de metales. Bueno, pues escuchamos esta maravilla de Italo Disco, el tema llamado Maraviglia de Gabriele Epposo.

0: luego.
1: Y desde Bengaluru, en la India, traemos ahora a la vuelta al mundo en 80 músicas a Siva Prayohan, un artista que nos ha descubierto nuestra querida oyente y amiga virtual. A ver si eso se resuelve pronto y tenemos la oportunidad de conocernos en persona y sobre todo pinchar juntos, DJ María Turme. Siva Prayohan es un productor centrado en la electrónica de club con una fuerte carga espiritual y conceptual. Su sonido se mueve entre el techno, el melodic techno y el progressive, combinando estructuras de pista con referencias a la filosofía y simbología india, con una clara conexión con la cultura de ese país, de la India, tanto a nivel conceptual como estético, incorporando esa idea de viaje espiritual muy presente en la tradición india trasladada al contexto de club. Hay una intención de mezclar lo ancestral con lo contemporáneo, no tanto desde lo folclórico directo, sino desde la atmósfera y el concepto. Lo que nos descubrió María Turme fue su tema Desillusional Moksha, firmado junto al colectivo Indotech Station, una canción de tecno potente que mezcla una base rítmica sólida y repetitiva con capas atmosféricas y un enfoque casi hipnótico, muy en la línea del peak time techno. A nivel conceptual, el título juega con la idea de moksha, la liberación espiritual, pero desde una visión contemporánea o incluso irónica llevada al contexto de la pista. Bailamos pues esta potente Desillusional Moksha de Siva Prayohan y el colectivo Indotech Station. Y por supuesto, gracias a María Turme por descubrirnos semejante maravilla.

Y nos volvemos a encontrar en el camino con los maravillosos The Allergies, que están arrasando con su primer sencillo del año y posiblemente el más pegadizo hasta la fecha. Se trata del tema This Feeling, una canción que se inspira en el rock psicodélico de principios de los 70 y en los samples de soul que les han estado gustando últimamente. Este This Feeling combina pegadizos riffs de guitarra con letras al estilo la-la, perfectas para un festival hippie sobre su característica batería contundente y una producción fluida y dinámica. Como ya sabéis los asiduos a este programa, porque ya han sonado mucho en estas ondas, The Allergies son un dúo de Bristol que tienen como misión reinventar los sonidos funky vintage para la pista de baile. Les gustan los breaks, las líneas de bajo funky, los metales y los ritmos de pista de baile. Se inspiran en las épocas doradas del funk, el soul, la música disco y el hip hop e intentan condensarlo todo en 3 minutos y medio. Lo comprobamos oyendo esta This Feeling, The Allergies.

Y el pasado 10 de abril, el sello Love Monk lanzó el EP de dos temas de Kiko Navarro, que ha juntado sus fuerzas con el icono del afrobeat Dele Sosimi y con la cantante Lisi Dosunmu, quienes, bajo las luces del carnaval, ofrecen el tema Hijo Ya, una canción afrodisco conmovedora, enérgica y exuberante. El ritmo boogie con influencias nigerianas, gracias a Dele, el afrobeat y Fela, los sintetizadores vibrantes y una línea de bajo burbujeante dan paso a la voz de Lisi Dosunmu, con Dele Sosimi también en los coros, aunque en segundo plano. La letra resuena con el espíritu de la época, con reflexiones sobre las palabras, las acciones y sus consecuencias, entretejidas en cánticos de llamada y respuesta, típicas del afrobeat, y frases en yoruba. Este nuevo sencillo de 7 pulgadas incluye un remix de Voila que hace este Hijo Ya algo más elástico, funky y soleado. Bueno, pues nosotros disfrutamos de este Hijo Ya de Kiko Navarro con las colaboraciones de Dele Sosimi y Lisi Dosunmu oyendo Hijo Ya en su versión original.

0: Y nos vamos a despedir desde Sudáfrica con el productor y DJ Chef Wenumba, quien ha participado en el recopilatorio Afro House and Tribal Sampler 2025 del sello IHV Records, que salió al mercado el 12 de diciembre de 2025.
1: Sí, pero antes nos despedimos de nuestra redactora Nereida Rubio, a la que le agradecemos como siempre su gran trabajo en este programa. Nere, espectacular, nunca me cansaré de reconocértelo.
0: Muchas gracias, Ale, gracias por tus palabras. La verdad que sí, que han sido todo músicas espectaculares.
1: Pues sí, maravilla. ¿Nos vemos la semana que viene?
0: Por supuesto que sí, nos vemos la semana que viene.
1: Perfecto, di adiós, Nereida.
0: Adiós, Nereida.
1: Bueno, pues como bien dices, Nere, nos despedimos desde Sudáfrica, concretamente desde KwaZulu-Natal, una provincia costera de Sudáfrica conocida por sus playas, montañas y la sabana poblada por grandes animales. De allí viene nuestro último invitado, el productor y DJ autodidacta llamado Chef Wenumba, que nos presenta su contribución al recopilatorio Afro House y Tribal Sampler 2025, publicado por IHV Records, un sello discográfico independiente que crea ritmos profundos, orgánicos y llenos de energía melódica desde Bali para todo el mundo. Chef Wenumba está enfocado en los géneros Afro House, Afro Tech y electrónica orgánica con una identidad muy clara. Mezclar ritmos tribales africanos con producción electrónica moderna, llevando su herencia cultural a la pista de baile. Despedimos esta edición número 761 de La Vuelta al Mundo en 80 Músicas y nos despedimos de todos vosotros desde Sudáfrica con Chef Wenumba y su tema Goldfinger para el recopilatorio Afro House y Tribal Sampler 2025 de IHV Records. Él es Chef Wenumba. Hasta la semana que viene.

0: Hola a todo el mundo, bienvenidos, bienvenidas. Aquí empieza una nueva edición de Vericuetos, programa de música extraña para la siguiente corriente, aquí en la sintonía de Radio Crash, la radio libre de Sisón, 105.0 de la FM. Hoy programa número 666, número redondo donde los haya, per arriba y per abajo, y con una cargado de un simbolismo y una temática que tampoco voy a explicaros porque ya os la podéis imaginar. Tenemos aquí hoy a un plantel de seguidores de nuestro bajísimo Señor de las Tinieblas que van a poner música a este cónclave, a este aquelarre que montamos hoy en la emisora y del que esperamos salir renovados, si no directamente malditos. Vamos a empezar, bueno, empezamos con la sintonía, que era la música de Ennio Morricone para El Exorcista 2, era el tema de Pazuzu. Pazuzu era el demonio que poseía a la guaja, que todos recordaréis. Y vamos a empezar ya con las aportaciones de nuestros invitados, empezando por Álvaro. ¿Qué tal? Buenas noches.
1: Buenas noches, compañero, ¿qué tal?
0: Álvaro de la Fuina, que tuvo a bien acercarse hoy para traernos uno de sus vinilos oscuros donde los haya.
1: Sí, de hecho creo que soy la única persona que ha traído vinilos hoy.
0: Por ahora sí.
1: Por ahora.
0: ¿Y qué nos traes?
1: Pues, de hecho traje dos discos y vamos, os hice el plan por cuál empiezo porque me daba un poco igual. Y traje, voy a empezar por la opción que se ha descartado, que es un disco de... No lo tengo aquí. es un disco de Rosetta Stone, que es un grupo, pues vamos, de la oleada oscura que hubo un poco en los 80, sobre todo que nació ahí de todo ese hervidero que fue, bueno, sería un tema bastante largo hablar de todo el hervidero musical que fue todo Inglaterra entre los 70 y los 80, con todo, pues todo el punk, los nuevos románticos, todo el tema del post-punk, el nacimiento del rock gótico. Y yo me voy a centrar un poco, es un poco el ámbito que yo tengo investigado más, que es todo el tema de lo que sería el gótico, que aquí en España se conocía más como lo siniestro, no sé, seguro que muchos han escuchado esa palabra hace más tiempo, rollo los siniestros, tal, sí. No sé qué, pues es lo mismo que los góticos, básicamente, rollo pelo cardao y chupas así de cuero largas y tal, pero bueno. Pues yo traje dos discos, uno es Rosetta Stone, que tiene un estilo más estilo Sister of Mercy, se nota mucho instrumentalmente. Lo único que este disco que traje me llama la atención porque tiene un instrumento que es un poco raro, que es que se parece a una gaita, pero no sé qué es. Pero se ha descartado y voy a poner otro grupo que es más de synth pop, que es de Invisible Limits, que si bien este grupo no es propiamente que toda la música sea oscura, sí que es cierto que justo este tema bastante sí, y es Devil Dance. Es gracioso porque conozco este tema, pero era un bombazo en las discotecas aquí en España. Yo he traído la versión maxi single que salió en el 86 y este grupo nació en el 85, es de los primeros singles que sacó. Y concretamente este tema es famoso porque sonaba en las discotecas valencianas, por ejemplo Spook o Chocolate. Y poco más que decir, Devil Dance, el baile del demonio, y no sé qué veréis, no sé cómo lo veréis. A mí era un tema típico mezclado también, por ejemplo, con Alice de Sister of Mercy, y bueno, ya lo veréis.
0: Vamos con ello, pues.

0: Y ahí va Devil Dance de Invisible Limits. No sé qué opinas de la portada, que es como la parca tocando el violín con dos huesos y la linterna.
1: Yeah, muy entrañable. Si tuviera que decir la definición de entrañable, sería eso. Y la muerte tocando el violín con un hueso.
0: No, con dos huesos, de hecho. Dos. Y cae ahí una linternica. Pero bueno.
1: Pues muy bien. Empezamos fuerte hoy. Y ahora tenemos aquí a uno de los al gran maestre del círculo de Chutney, Edu Acachapa Ondulada, que aunque no abiertamente satánicos las actividades de su hermandad, pues bueno, sí que hay algún tipo de relación, ¿no? más artística que otra cosa.
2: Ahora viene el bajón.
1: The Beijing is coming.
2: Yo vengo a leer mi speech y voy a proceder a ello en este momento. Hola, seguidores del programa Decano de la Polifonía Asturiana. Hoy os traigo una pieza histórica e inédita que actualmente no se puede encontrar en ninguna plataforma. Está extraída de un casete que nos llegó a la sede del Círculo de Chutney, procedente de la partida de Cochabamba. Cochabamba.
1: Cochabamba.
2: Cuya historia viene explicada en las notas interiores que procederé a leer y que ya lo estoy haciendo. Corrían los años 70 del pasado siglo cuando el hierofante de la quinta iteración, precursora del maestro Lord Harpsichord llamado Lord Afro Percussion Gamelan, que murió el año pasado y que descanse en paz.
1: En extrañas circunstancias, hay que decir.
2: Sí. Este Lord Afro Percussion Gamelan viajó a la Isla del Hierro para estudiar los protobiontes alojados en el magma volcánico submarino del volcán Tagoro, también conocido como las fauces del infierno. Cuenta la leyenda que ahí aconteció un encuentro con Guayeuta, que como todos sabéis es la principal entidad maligna de la mitología guanche, también apodado el destructor, que le dejó ciego para el resto de sus días al Afro Percussion Gamelan. Entonces, Afro Percussion Gamelan acabó instalándose en la isla y empezó a reclutar adeptos entre los más jóvenes. Viendo que la música era una vía muy potente para transmitir los valores adquiridos por Guayeuta, formó la agrupación coral Los Muyallos Guayeunitas, que arrasó con el tema que hoy traigo en el encuentro juvenil de polifonía infantil del Hierro en 1972. Este tema en concreto, titulado Oda Guayeuta II, fue posteriormente plagiado por la banda satanista Offspring en su hit Self Esteem en 1994, que llegó a vender más de 12 millones de copias, de las que el Círculo de Chutney no vio ni un solo duro. Luego hubo un litigio con los abogados de Columbia Records y acabó como el Rosario de la Aurora, pero eso ya es otra historia y dentro vídeo.

0: Bueno, no sé qué decir. Esto ha sido maravilloso. Un aplauso, por favor. Sobrecogidos senos aquí con estas voces blancas y celestiales.
1: Había negros también.
2: Vaya absoluta parálisis del sueño. O sea, lo he explicado, pero. Yo no tengo ni idea de qué cojones acabo de escuchar.
1: 57 niños de la Isla del Hierro. Y un hombre.
0: Es como el famoso chiste. 57 niños del hierro y un hombre que van... Bueno, maravilloso, ¿eh? Ciertamente,
1: un hombre reencarnado.
0: Ciertamente, vamos...
1: Tengo la portada aquí incluso.
0: Era una persona y ahora soy otra. Puede que no sea ni una persona ya. Maravilloso, maravilloso, increíble.
1: Gracias por nada.
0: Pues nada, continuamos aquí en este especial 666... vamos ahora con la...
2: Espera. Espera, enséñale la portada, por favor.
0: No, sí, ya, yo creo que ya la conocía.
2: ¿Puedes...? O sea, que no. Lo de los niños no es mentira, que son 56.
1: Son 57, los conté.
2: Que yo pensé que...
1: Esperaba que fueran 66.
2: Por favor.
0: Sí, sí, tenía algún conocimiento del funesto suceso. Pues nada, vamos a... a seguir, el listón está tan alto que probablemente ya no llegaremos a este clímax en ningún momento de la noche, pero todavía falta bastante.
2: Esta forma de empezar, a ver cómo la superas, ¿eh? O sea, si empiezas así, tienes que acabarlo mejor. Date cuenta de eso, ¿eh?
0: Bueno, podemos acabarlo muy abajo. Porque...
1: Todo lo contrario, pero se agradece.
0: Es lo que tienen los círculos infernales, que cada uno tiene su rollo, ¿no? O sea, según vas bajando, pues vas trascendiendo.
1: Bajemos más esta noche.
0: Pues nada, vamos con la aportación de Ana Matei, que también se vino aquí a participar en este aquelarre de hoy, con un tema que, bueno, a mí me encanta, pero yo no voy a decir nada, lo va a decir ella directamente.
3: Buenas noches, aquí me lanzo sin paracaídas, en mi primera vez de presentar un tema que me apasiona, entre gente maravillosa en esta sesión de 666, y yo traigo un tema que sale totalmente de la oscuridad, yo creo, ¿no? Es como muy divertido. Es dentro de un álbum que se llama Electric Lucifer y de un artista que se llama Bruce...
1: Una mierda.
3: Bruce Hawk.
1: Una mierda esa.
3: Canadiense.
1: Buena mierda.
3: Es un canadiense.
1: No me abres.
2: Sirope de arce.
3: Y ahí que va. Este canadiense en los años 60 estaba haciendo esto. Y bueno, un puto visionario, ¿no? Impresionante. Y además, ¿qué decir? Que hizo música electrónica para chavales. Y eso yo creo que
1: de
3: se
1: hecho,
3: va a ver en este.
1: Tenía
3: en este
1: un tema que era. De danza robótica para que salía en la tele con chavales bailando proto break dance. Puedes seguir, perdón.
3: Es flipante. A mí este tío me parece luz dentro de esta noche de Lucifer.
0: Pues nada, vamos allá con Bruce Hack y este tema que se llama Electric to Me Turn.

Hola, ¿qué tal estáis? Soy Pablo Canalís y la canción que escogí para este programa dedicado al maligno en Vericuetos es un tema de 1969, incluido en el disco Witchcraft Destroys Minds and Rips Souls de Coven, el grupo Coven. Mucho antes de que Black Sabbath popularizara el sonido oscuro del heavy, Coven ya estaba metiendo el ocultismo sin ningún tipo de filtros, o sea, rituales, brujería, incluso ayudaron a popularizar el gesto de los cuernos, que hoy es tan típico en los grupos de rock. Fueron los primeros en utilizar esa imagen, esa simbología, ¿no? La voz del grupo está a cargo de Jinx Dawson, una chica pues que es una pionera en este tema. Y además es que, bueno, el contexto en el que salió el disco de Coven fue muy complicado, porque en el año 1969 ocurrieron también los asesinatos de la familia Manson, y el disco pues fue retirado temporalmente durante un tiempo por la polémica y el miedo que se asociara con ese tipo de sucesos. Así que vamos con el tema en cuestión, que se titula sorprendentemente Black Sabbath. Así que, bueno, espero que os guste. Es un tema muy original y con unos coros elocuentes. Al que le interese puede escuchar el disco entero de Coven y desde luego no le dejará indiferente. Un abrazo.

0: Javier Entonado presenta al ser que les ilumina. Toma forma de cazo y es el que da las instrucciones de lo que debe hacer y decir el señor Arrindodó, su emisario en la tierra, su portavoz y su humilde siervo. El caso es un ente sublime y también algo ridículo, y es quien dispone desde las profundidades del Averno. El señor Arrindodó solo es, ya digo, su humilde siervo. Y aquí presenta el tema llamado la procesión del perrito faldero en las proximidades del Averno.
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Hola, criaturas de la noche y acólitos de vericuetos. Para esta liturgia sonora dedicada al maligno, desde Radio Miraz os propongo un tema que no invoca al diablo de forma evidente, sino que lo susurra desde las sombras. Se trata del tema de Devil Voice, del álbum The Fall, perteneciente al proyecto Antinoe de Teresa Marraco. Una pieza que se mueve entre lo espectral y lo ritual, casi como si no perteneciera del todo a este mundo. Aquí el maligno no grita, se filtra, se desliza, seduce. Y cuando te das cuenta, ya estás dentro. Quiero dar la enhorabuena a Pedro por los 666 imperdibles programas de vericuetos. Pero ahora tengan cuidado. Esto que van a oír es la voz del diablo.

0: tienen a bien redifundir este programa allende los vientos. Y tenemos aquí a más gente, más acólitos de en esta noche de Valpurgis en Radio Crash, que nos van a traer pues más cosas. Y ahora nos lo va a decir, por ejemplo, la siguiente, que le ha tocado a Laura Pire. ¿Qué nos traes, Laura?
1: Hola, Pedro.
0: Buenas noches.
1: ¿Tú me oyes bien?
0: Yo te oigo estupendamente. ¿No me oyes? Bueno, pero está saliendo, está saliendo.
1: Sí, sí, sí. Ahora sí. ¡Ay, ahora sí! Ahora tenemos un problema con el auricular. Yes. Estos, mira, los vamos a ponerlos en adobo. ¿Sí? Estos, bien. Hola, Pedro.
0: ¿Qué tal?
1: Pues muy bien, muy contenta celebrando contigo el 666.
0: Habrá cosa más guapa.
1: No lo hay más guapo. Qué guapo ye pecar, qué guapo ye el demonio, la posesión, el tómame, todo. Me encanta, es que no veo, no hay fallo.
0: Que no, efectivamente, no hay fallo. ¿Qué puede salir mal?
1: Exacto.
0: Pues nada, ¿con qué nos vas a deleitar?
1: Yo te traigo una cosa, mira, es una cosa, una especie, ¿sabes cuando tienes un set list en tu despotri, donde tienes una lista de canciones y de repente hay una en el medio que sale y resulta que tiene un poema satánico total donde el demonio de ese poema es el patrón?
0: Todas las mañanas me pasa lo mismo.
1: ¿Te pasa eso? Sí. Pues esto es el patrón de una hacienda, el patrón de la hacienda. Y cómo, en esa forma de hablar argentina que tienen los militantes del Clímax, que es este grupo, hacen un tema en el que describen una poesía con una base... bueno, ya lo escucharéis cómo es, pero no perdáis ripio porque mola mucho.
0: Pues vamos con...
1: Es muy para este momento.
0: Con esta letanía que nos traen los militantes del Climas.

0: Y ahí estaba, eso fue, amigos, los militantes del Climas. ¿Qué manera de empezar un disco?
1: Ay, sí. Perdona, estábamos haciendo un intercambio de auricular. Es que estábamos aquí pasándolo fenomenal y flipando con esta cosa, ¿a que sí?
0: Sí. ¿Y qué? ¿Y todo el disco igual?
1: Es pura poesía visceral, desgarradora, ¿verdad? Ya está, ya te lo conté todo. Este es mi souvenir para el Día de la Bestia.
0: Pues muchas gracias por venir a esta orgía radiofónica.

0: que tenemos aquí montada.
1: Maravillosa. Estamos aquí separando hígados, riñones.
0: Eso es algo tripas, que nuestros radioescuchas no pueden ver, desgraciadamente, pero sí, exacto, ahora mismo están desmenuzando una virgen. Bueno.
1: Gracias, Pedro. un honor y un placer. One more time.
0: Pues nada, vamos con más cosas. No me acuerdo a quién le tocaba ahora. Ah, sí, ya me lo están indicando con la mano incorrupta de
2: Santa Teresa de Jesús. La mano incorrupta.
0: Pues nada, tenemos aquí ni más ni menos que Ernesto Avelino, Ernesto de la Fase, Cachito Turulo. Alguien que sabe mucho de muchas cosas y, entre otras, de alguna. No vamos a decir que sea un experto en satanismo, pero sabe bastante más que...
2: Sí, ¿eh? A ver, soy un
0: acércate al micro.
2: Yo soy primero. Un siervo del Satán, totalmente. O sea, desde bien guaje, soy un verdadero esclavo del demonio.
0: Bien, bien, y justo lo que necesitamos hoy. ¿Y qué?
2: Hasta el punto que igual me lo tome demasiado en serio. Igual traigo un tema.
0: ¿Y es verdad lo que dicen del falo cubierto de escamas?
2: No, yo solo veo los cuernos cuando lo veo. Y les barbes de chivo. Belcebú. Pero bueno, ya te digo que igual me pasé un poco, porque veo que la siete está tomándoselo como tiene que tomarse esto, un poco humorísticamente. Y yo traigo de verdad el demonio aquí, entonces.
0: ¿Traslo dentro? ¿Bien contigo dentro?
2: Bien conmigo.
0: ¿Está en ti?
2: Traigo una canción que... Y el demonio en sí mismo, entonces, claro, igual me lo tomé muy en serio. Pues lo digo, que lo siento. Tenía que haber tomámelo como Laura o como los demás, con más humor, pero bueno.
0: No, no, aquí venimos a jugar, aquí venimos a jugar.
2: Esto va a ser un poco... Lo único que te pido es que lo pongas bien alto, porque esto está pensado para que suene.
0: Muy bien, voy a ponerlo a reventar.
2: Ponlo a reventar, por favor. No sé si fíame yo mucho de los MP3. Los MP3 inventólos el demonio.
0: Los MP3 son el mal, así que está bien.
2: Inventólos el demonio también, tío. Tengo lo clarísimo.
0: Son el mal, joder. Por lo tanto había que traerlos.
2: Bueno, pues entonces vamos a poner un tema. Estamos que hay que situarse en la Inglaterra de los años 80. Concretamente en el año 85. Vamos a poner You Don't Have to Say Please de White House, un tema que pertenece al álbum Great White Death, el último álbum de la primera etapa de White House. White House tiene dos etapas muy diferenciadas. Este, digamos, el álbum que cierra la primera época de ellos. Después de este álbum, de hecho, pasaron unos años en silencio, anunciaron que disolvían el grupo y volvieron automáticamente con un álbum ya que produjo Steve Albini, el productor, el gran productor de lo que luego, durante los años 90, fue el grunge y todos los grupos de Seattle y de Seattle, y muy conocido, que algunos conocimos antes a Steve Albini por White House que por toda esa ola que vino después de puro rock and roll, ¿no?
0: Sí, sí.
2: Y curiosamente, Steve Albini, White House para él era una de las bandas más influyentes para él. De hecho, todo lo que hizo después artísticamente, no solo como productor, el experimento que hizo hacer en Rape y demás, que tuvo que abortarlo directamente, estaba inspirado en White House, básicamente, ¿no? Lo que pasa que los rockeros de aquellos años, pues no digamos que cagaban bastante para esto, ¿no? Y sin embargo estaba justo en el fondo y en la base de lo que el productor que los estaba llevando a la fama incluso tenía como máxima influencia, ¿no? Este álbum probablemente sea el álbum donde más, para algunos, lleve el álbum más importante del grupo, de la banda que formó a principios de los años 80 William Bennett, aunque luego vinieron álbumes también muy fuertes, muy importantes, pero este álbum ya en el primero, donde William Bennett explora mucho toda la dinámica, va desde el susurro hasta gritos enormes, con la ayuda de un pitch muy en agudo, con lo que, bueno, el grupo toma la característica que luego lo acompañaría durante todos los años 90 y los 2000, siendo una de las bandas más influyentes del mundo, ¿no? Voy a terminar rápido diciendo que, además del contexto de esos años en Inglaterra, de esta banda que son los iniciadores de lo que se llamó Power Electronics, y una derivación de la música industrial, aparte de esto, los que ya éramos guajes en aquel momento, yo uno de ellos, fuimos muy influidos y sobre todo vapuleados por esta banda. Yo tenía 15 años y dejaronme una huella muy profunda porque me daba miedo. Yo escuchaba esto y sentía que había algo verdaderamente maligno detrás, verdaderamente que no podías contar a nadie, que no podías enseñar a tu hermana, ni a tu padre, ni a tu madre, ¿no? Entonces vamos con You Don't Have to Say Please de White House.
0: Vamos.
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0: White House sonando aquí en Radio Crash en Vericueto es uno de esos grupos que sí, podríamos decir que de alguna manera hicieron el mal sonido, ¿no? De alguna forma. Se me ocurren otros cuantos más, pero bueno. Y nada, seguimos aquí en este especial 666, Vericuetos. Vamos ahora con lo que nos trae Antonio.
1: Hola Pedro, ¿qué tal?
0: Muy bien, buenas noches, gracias por venir.
1: A ti por invitarme. Cuando me invitaste a tu programa 666, lo primero que pensé evidentemente fue, hostia, la ocasión de poner Don Diablo de Miguel Bosé. No tuve duda.
0: No fuiste el único, tengo que decir.
1: Ya.
0: Pero tú sabes cómo es eso de las líneas rojas. Que
1: no, me dijeron que este era un programa.